Sonaba lugar número 18, Debbie Morales con L. Cato haciendo I Am Telling You I'm Not Going 2026. Extending en el puesto número 17, el alemán Adam Por featuring Cici Lewis y Kenny Music Be The One.

Sonaba el puesto número 16, G1 junto a Goodfella, Morning Coffee. Y en el puesto número 15 tenemos otro ingreso con los Another y 3D Lick It.

Sonaba el lugar número 14, Camel Fat, Rafael Cerato, featuring Amara, haciendo Don't Stop. Y en el puesto número 13, Frankie Rizzardo, Shinjuku, Extend the Mix.

Sonaba el puesto número 12, Tomora, Aurora y Tom Rowland y su I Dream the Light, Jardin Remix. En el puesto número 11, para ir a mensajes, la música de Josh Baker, Paige Cavell, Silva Burpa haciendo Feel This Way Original Mix.

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13: Haremos este nuevo bloque del Dance Chart Salem Records a través de FM DeLorean 91.9 Buenos Aires, Láser FM en Punta del Este, Uruguay. Estamos en la 87.9 Radio Municipal de Carpintería en la provincia de San Luis, bajo la producción y musicalización de Hub Acenelli. Conversando contigo, Juan García, abrimos con el puesto número 10, la música de Anima featuring Yoshi, Beautiful. 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

Sonaba el puesto número 7, es Use y su Make Me Day Original Mix. Y en el puesto número 6, Melisos Mixmaster, My Love is a Disco in the Mix, Extenda Mix.

Puesto número 5, ahí sonaban los Another, nuevamente junto a los 54 Ultra y su Chau Chau Yuri. En el puesto número 4, ex número 1 para Gordo y Ryan Sonnenville, Loco Loco.

Sonaba el puesto número 3, Feso, Deep Dots y Sark, How Deep It Felt Extended. Y el puesto número 2 es otro ingreso a cargo de Spiller y Sophie Ellis-Bextor, Luke Alessi y Jordan Brando, una versión 2026 de Groovy Jet.

0: Sonaba el puesto número 2, Spiller, Sophie Ellis-Bextor, Luke Alessi y Jordan Brando, 2026, esta versión potente de Groove Jet. Estuvimos bajo la producción y musicalización de Hub Acenelli conversando contigo, Juan García. Y cerramos con el segundo número 1 de Tomorra, este dueto compuesto por Aurora y Tom Roland de los Chemical Brothers, haciendo Somewhere Else Salud Remix. Nosotros nos reencontramos en 7 días. Chau, chau.
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2: Hola, hola, ¿qué tal? ¿Cómo están? Bienvenidos a la edición número 606 del Salem Records Classic. Este repaso por la mejor música discoteca de los 80 y los 90. Estamos sonando a través de FM DeLorean 91.9 en Buenos Aires, Láser FM desde Punta del Este, Uruguay. Estamos en la 87.9 Radio Municipal de Carpintería en la provincia de San Luis y también a través de Radio Noticias Web 105.7 de San Bernardo, provincia de Buenos Aires, bajo la producción y musicalización de Hub Acenelli, conversando contigo Juan García. Y hoy abrimos con Depeche Mode, de un lado

0: cierran este bloque desde Manchester, New Order, Perfect Kiss.
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11: Abrimos el bloque Z95 con Technotronic y el hit emblema de la vieja FM del Plata, Popo Tejan, de Punani Mix.

Se va el Tano Gritón, Francesco Salvi, sé de postar una máquina, remix extended, y sigue uno de los mejores temas de esa época, House, Inner City, Good Life.

0: Más hitazos de la Z, se va X-Express, Mantra for I Stay On Mean, Club Mix y sigue Bloodbox, I Don't Know Anybody Else, Funky Mix.
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0: Dos hitazos de 1991, se va The Shaman, Move Any Mountain, Lance Lightbox, y siguen U2, quienes al ser invitados una noche a ver tocar a su amigo el DJ Paul Oakenfold, se sorprendieron que su música ya no sonaba en los boliches como pasaba en los 80s. Paul les explicó la nueva movida de la noche y les dijo que él iba a hacer que volvieran a sonar en las discos, y así creó este himno dance, y además metió a U2 en un camino de grandes remixes hechos por los mejores DJs. U2, Even Better Than The Real Thing, perfecto mix.
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Y si hablamos de DJ, cerramos con dos de los mejores de Estados Unidos, Sylvie St. Cole, quienes crearían el proyecto C&C Music Factory, pero acá utilizarían sus nombres reales haciendo A Deeper Love.

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9: Abrimos el esperado bloque Energy 101 con uno de los primeros temas que nos presentó esa radio, Sunscreen Broken English Slant Vocal Mix.
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0: Energy se va de Human Lead, Tell Me When, Strictly, Blind Mix y sigue El Hombre de los Cuernos, Jamiroquai, Light Years, Wayne Gone Mix.
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0: Se van los Pet Shop Boys, un hit de 1996, Before Love to Infinity Mix, y cierra este bloque Express of Sound, Real Vibration, One Love, Real Cloud Mix.
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0: Abría este bloque Cerrone y la versión 96 de Supernature, remixado por Kevin Saunderson de Inner City, y siguen los Deep Dish versus Everything But The Girl, The Future of the Future, Debbie Morales, Classic Club Mix.
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0: pasaba Tori Amos y su Professional Widow, Armand van Helden Mix, y llegamos al final de otro Silent Record Classic. Durante 3 horas repasamos la mejor música discoteca de los 80 y los 90. Estuvimos bajo la producción y musicalización de Hub Azeneli, conversando contigo Juan García, y hoy cerramos con el gran DJ británico Danny Tenaglia junto a Moy haciendo Elements. Nosotros nos reencontramos en 7 días. Chau, chau.
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1: Abrimos un nuevo Buenos Aires Mix. Hoy vamos a tener a The Cult, In Excess, Alice in Chains, Billy Idol, Depeche Mode, Mesh, Aurora, Gas Gas y muchos más. El Sold Out llega con Rata Blanca en Buenos Aires. Los covers vienen con un dúo que se caracterizó por hacer muchos covers en su carrera. Hablamos de los Pet Shop Boys, el 12 pulgadas de los 80s, sonido vinilo para The Cure desde su disco The Top de 1984. Y como siempre, lo mejor del indie rock, el Britpop y los clásicos de la música alternativa de este milenio. Algunos viejos clásicos, temas en vivo y alguna rareza o lado B. En la conducción, quien te habla, Fernando Carballa, producción y musicalización, Javas en él. Y hoy abrimos con Slash featuring Miles Kennedy and The Conspirator haciendo Not For Me.

0: Pasaba el supergrupo de Chris Cornell junto a los Rage Against the Machine. Hablamos de los Audioslave, claro que sí. Haciendo The Course, seguimos con sonido de este milenio con los legendarios The Cult y su Vendetta X.
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0: Pasaba YouTube haciendo In Alive y nos vamos con In Excess y un experimento que salió mal. Conseguir vocalista en un reality y así grabaron el disco de Switch en el 2005 junto al ganador del reality JD Fortune, que pronto pasó al olvido. In Excess haciendo este Pretty Vegas.
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1: Y cerramos con otra banda que perdió a su cantante original, pero que consiguió un gran reemplazo con William Duvall. Hablamos de los Alice in Chains haciendo So Far Under.

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El Soldado Hoy viene de la mano de Rata Blanca, pasaba un tema de culto de su disco debut, Solo para Amarte, y sigue un tema de su segundo disco, La Leyenda del Hada y el Mago.

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1: Y vamos con el 12 pulgadas de hoy, año 1984, desde The Top, que fuera el quinto disco de los The Cure, haciendo Banana Fish Bones.

0: Vamos a la edición expandida del discazo Rebel Yell de Billy Idol y estos ensayos de temas que iban a salir en ese disco. Pasaba el tema que da nombre al mismo, Rebel Yell, y sigue un tema que varía en sus coros con la versión final del álbum, Flash for Fantasy.
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0: Los covers hoy vienen con los Pet Shop Boys y dos covers que fueron himnos bailables en los 80s. Se iba su versión del hit de Elvis, Always on My Mind, y sigue algo más de culto, It's Alright, tema original del músico house Sterling Bay.
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0: Se iban los Mesh y un tema del año 2026, A Storm Is Coming. Siguen ahora los Depeche Mode y la versión demo que supera mucho a la versión final de este tema del año 2009, Hold to Feel.
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Último bloque con esa otra música electrónica, se va del disco Help You Ezra Collective, Green Tea Peg, Helicopters. Siguen ahora los Groove Armada y su Little by Little.

0: Pasaban los Gajas y un tema de 1999 de Lady Shive. Y nos vamos al año 2017 con el dúo Goldfrapp y su Everything Is Never Now.
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0: Pasaba Lady Tron desde el álbum Paradise del año 2026 y su I See Red. Y llegamos así al final de otro Buenos Aires Mix. Te acompañamos en la conducción, quien te habla, Fernando Carballa. Producción y musicalización, el señor Java Zanelli. Y hoy cerramos con el dúo Audio Billies desde su disco debut, Ego War, haciendo Veteran. Hasta la próxima.
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2: Arrancamos una nueva edición de este programa llamado Tribal y hoy lo hacemos nacional con una banda emblemática que comenzó su carrera a principios de los 80 y que para mediados de los 80 ya editaba su segundo disco y los empezaba a consagrar, a mostrar de que iban a marcar un camino distinto y que iban a terminar traspasando las fronteras de este país. Estoy hablando de Soda Stereo, porque en el año 1985 editaban su segundo disco llamado Nada Personal. Disco que los empezó a mostrar distinto. Disco que venían de un primero, que era una bandita más nueva, que tenían temas mezclados. A mí me hacían acordar en algunos temas, querían buscar una onda media de Police. Había temas con tintes un poco más ska. Había una mezcla ahí. Y con Nada Personal cambian el rumbo. O sea, empiezan a buscar su perfil, a delinear cuál va a ser el estilo de Soda Stereo. Nada Personal, que es un disco que empieza a tirar grandes éxitos. Por ejemplo, el que le da nombre a ese disco, Nada Personal. Un hitazo de principio a fin. Cuando pasa el temblor, un tema que no tiene nada que ver con el rock tradicional, que mete algunos tintes folclóricos en ese momento, año 85, te cuento, te repito, y con un video, con toda una producción para ese momento increíble, y que también muestra otra faceta de esta todavía joven banda. Después tiene varios temas más. Danza Rota es otro de esos temas conocidos. Estoy a su lado, otro de esos temas conocidos de ese disco. Y Juego de Seducción también. Ese tema es el que abre el tribal del día de hoy. Juego de Seducción. Un tema en el que cuenta la historia de una relación de Gustavo con una chica un poco menor que él, que la termina conociendo, la elige como una especie de vestuarista. En realidad es la que termina empezando a armarle los pelos a ellos, en esa época que los Soda Stereo tenían unos peinados medio a lo de Cure, medio a lo Robert Smith. Juego de Seducción, del disco Nada Personal, de Soda Stereo del 85, para abrir el tribal del día de hoy. Y vamos por más.

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1: Continuamos en la apertura del Tribal del día de hoy y arrancábamos con Soda Stereo. Te hablaba yo de su disco Nada Personal de 1985, el segundo disco en la carrera de los Soda Stereo, y abrimos todo con temas de Nada Personal, de ese gran disco, ese disco donde empezaron a tomar otro rumbo, a cambiarse, a tomarse las cosas, creo, bastante más en serio. Y como te dije al principio, los dos temas más destacados de ese disco habían sido Nada Personal, el que le daba nombre al mismo, y Cuando Pasa el Temblor, en una temática totalmente distinta al rock tradicional. Esos dos temas no van a sonar, pero sí sonarán otros. Así arrancamos recién con Juego de Seducción, y ahora el que tiene esta larga intro de saxo es Estoy a su lado. ¿Te acordás que se ponían a explorar como temáticas nuevas? Por ahí en parte parece, viste, medio... era todo un ambiente para darle una intro al tema, ese solo de saxo del Gonzo Palacios. Canción compuesta no solo por Gustavo Cerati, sino también por su compañero y amigo Richard Coleman. Continuamos en la apertura del Tribal del día de hoy, con más de Soda Stereo, con más de Nada Personal, y ahora Estoy a su lado.

terminamos de abrir el tribal del día de hoy. Te decía, con Soda Stereo, con temas de su disco Nada Personal, el segundo en su carrera, de 1985, y un tema recontra conocido de ese disco, muy popular entre los seguidores y los no seguidores de Soda Stereo, pero que no fue corte de difusión: Danza Rota. Un tema con claras influencias entre la New Wave y el pop rock. Tiene esa intro con el sintetizador y después se va sumando el resto de la banda. Tres temas al azar, pero no de los más difundidos de ese disco, fueron los que elegí para abrir el tribal del día de hoy. Juego de seducción, Estoy a su lado, y con el que terminamos de abrir el tribal del día de hoy, Danza Rota, Soda Stereo, en la apertura del tribal del día de hoy.

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10: Van a comenzar a sonar ahora los Seven Dust, esa banda formada en Atlanta en el año 1992, relacionada al metal alternativo. En este caso, un tema de su tercer disco de estudio llamado Animosity, editado en el año 2001. El tema número 2 de ese disco era Praise, Seven Dust, en el aire de Tribal.

Llegan a nosotros ahora los Queens of the Stone Age y de su disco grabado a finales de 1999, editado en el año 2000, llamado Right in There, ese disco que los lanzara a la fama mundial con aquel recordado tema The Lost Art of Keeping a Secret. Y de ahí en más no pararían, porque el disco siguiente en el 2002 fue Songs for the Deaf, que es creo uno de los más conocidos. Con ese terminaron de romperla en todos lados. En este caso no va a sonar el primer corte de difusión, sino el primer tema del disco, o sea, el que abría el disco y que terminó siendo el segundo corte, Feel Good Hit of the Summer. Un tema que repite todo el tiempo 7 palabras. Esa es su letra. Recordemos de que el nombre del disco, Rated R, Rated R sería, es como te ponen en las películas, por ejemplo, en los Estados Unidos, cuando hay alguna parte que no es que es condicionado para un menor de edad, ¿sí? Que no son aptos para un menor de edad. En este caso, podría ser tranquilamente un disco que no es apto para un menor de edad, por las letras, por ejemplo. Bueno, este tema, el que abría el disco, Feel Good Hit of the Summer, te decía, repite 7 palabras todo el tiempo, entre las que están nicotina, Valium, Vicodina, marihuana, éxtasis, alcohol, cocaína. Serán los Queens of the Stone Age en Tribal.

Alicia no estaba justamente en el País de las Maravillas. Sí, por ahí nosotros escuchándolos vivíamos en un maravilloso momento, aunque bastante oscuro, hay que decirlo. Y en esta época, justamente, más oscuros que nunca, porque esto es de las últimas grabaciones que realizaría Lenny Staley, el cantante de Alice in Chains, junto a su banda. El tema que va a sonar acá en Tribal es Get Born Again, que junto con Died es una de esas dos últimas canciones que grabara él antes de que muriera en el año 2002. Editado por primera vez en el año 1999, terminó siendo como el single de difusión de un compilado llamado Nothing Safe, Best of the Box, que decía yo, editado en el 99. Después se lo incluyó en otros compilados, en Music Bank y en The Essential Alice in Chains. Suena Alicia con Get Born Again.

llegan los Red Hot Chili Peppers y de su disco llamado Return of the Dream Country, el primer corte de difusión es tipo My Tongue, un tema muy Peppers. Algo de rock alternativo, algo de funk, y sí, muy Peppers. Tipo My Tongue en el aire de Tribal.

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4: Viene llegando la música en vivo y de la mano de Lou Reed en uno de sus álbumes con grabaciones en vivo de sus primeros conciertos como solista. Grabado en vivo en el Calderon Concert Hall en Nueva York en el año 1972, durante la gira de su disco Transformer, el tema que abría ese disco llamado American Poets es White Light, White Heat, un tema escrito por Lou Reed, pero que formaba parte de la Velvet Underground, su banda anterior. Dijo que, te decía, se grabó en ese concierto el 26 de septiembre de 1972, pero que recién vio la luz en el año 2001. American Poet, conciertos de Lou Reed en el 72, tema original de la Velvet, pero compuesto por Lou Reed, obviamente, White Light, White Heat.

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1: Corría el año 1976 cuando los Aerosmith editaban su cuarto disco de estudio.
2: Año 76, cuarto disco de estudio. Y los tipos están en actividad. Imagínate el carrerón de los Aerosmith.
1: Bueno, cuarto disco en el 76, te decía, se llamaba Rocks ese disco. Y de Rocks es que salió el primer tema de los Aerosmith en ese cuarto disco en alcanzar un éxito más que importante. Back in the Saddle se llamaba ese tema y en ese momento lograba algo increíble para los Aerosmith, que era poder entrar en un ranking de los Billboard y llegar al puesto número 38. Canción escrita por Steven Tyler y Joe Perry, Back in the Saddle del 76, es el tema que está sonando ahora acá en Tribal.

Y para asociar las cosas, porque a veces me gusta asociar las cosas, me quedo con otra banda histórica y emblemática. Y voy también a una dupla compositiva también. Y también al año 1976. ¿Cómo hago para que encaje todo eso? Bueno, elijo a los Led Zeppelin. Por ende, ese dúo compositor es el de Jimmy Page y Robert Plant. Y en el año 1976, porque editaban su disco llamado Presence. Y de ese disco, un tema llamado Nobody's Fault But Mine. Una pieza original, grabada por primera vez en el año 1927 por Blind Willie Johnson, un cantante y guitarrista de los Estados Unidos, ligado al blues. Pero no hay una autoría definitiva. No es que el tema es de él, sino que Blind Willie Johnson lo grabó por primera vez. Y de esa versión original hay una estructura en cuanto a la canción en la cual Led Zeppelin no la lleva de manera concreta como esa primera grabación. Y además, Robert Plant le agregó algunos versos y le hicieron cambios a aquella primera grabación. Un tema que habla sobre un hombre que está en el momento de su muerte y que en primera instancia él pretende demostrar de que se está yendo de este mundo sin haberle hecho daño a nadie, pero después intenta redimirse y asume sus culpas. Así que algo habrá hecho. Nobody's Fault But Mine es este tema de Zeppelin del 76 de su disco Presence. Y sí, cosas así únicamente las escuchas en Tribal.

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5: No sé por qué, no le pregunten a nadie, no tengo idea, pero vino a mi cabeza, este tema que va a sonar ahora y por ende, esta banda. ¿Te acordás de Los Látigos? Aquella banda de mediados de los 90, con Marcelo Scioli a cargo de la voz y la programación y Gonzalo Campos en la guitarra y coros, con la producción de Daniel Melero, un tipo que se dedicaba a eso, a encontrar nuevas bandas, de todo eso, lo que era esa nueva movida, el nuevo rock argentino, o la movida sónica, muchos tintes electrónicos. En 1998 editan su primer disco, llamado Premier, con algunos invitados. También, como estaba metido Melero, obviamente empieza a hacer sonar y girar gente de esas bandas, que también había otras bandas nuevas que estaban dando vuelta por ahí, ¿no? Así que terminan colaborando con Los Látigos, tipos como Carca, Rudy Martínez, de Adicta, Diego Tuñón, de Los Babasónicos. Y Los Látigos continúa su carrera, al principio mucho más basado en la electrónica, y después como que empiezan a dejar de lado un poco las máquinas y la empiezan a popear más. En el 2001 editan su segundo disco, llamado Pose, y en el año 2003 el disco definitivo en la carrera de Los Látigos, llamado Hombre, un disco con el que empiezan a tener más difusión en las radios, con el que, por su compañía, lo editan en México, empieza a sonar allí, los terminan invitando a que se vayan a presentar al Festival Vive Latino. Así que estuvieron sonando y girando fuera de la Argentina también. Bueno, de ese disco, del tercer disco de Los Látigos, del disco Hombre, este tema que para mí, si no es el más conocido, por ahí le pegamos en el palo, pero para mí me quedó dando vueltas, no sé por qué en la cabeza, pero vino a mí, así que acá está. Los Látigos suenan en Tribal con Luces Sensacional.

¿Y te acordás de Los Gorriones? Pero por supuesto que sí, una de las grandes bandas de La Plata que emergieron en los 90. Y el primer disco de la banda llevaba el mismo nombre de ellos, Peligrosos Gorriones, un disco editado en el año 1993 y que fuera producido por Zeta Bosio. De ese disco, un par de temas fueron los más conocidos y difundidos: El Bicho Reactor y Escafandra. Temas que tenía en su video y que rotaban. Inclusive Escafandra estuvo rotando en MTV en ese momento dentro del top 20, lo cual era muchísimo. Una banda con una proyección internacional a nivel latinoamericano súper importante, a la par de Los Babasónicos o de Los Brujos. Pero ni Escafandra ni El Bicho Reactor van a sonar. Como tiene que ser, te nombro los más conocidos y tiramos otro. Vamos con Un Ardiente Beso, obviamente escrita por su principal compositor y cantante Francisco Bochatón. Suenan Los Peligrosos Gorriones ahora en Tribal.

0: Buenas nada más. Bien, ahora vamos a preparar al pequeño fuera de borda para romper algunas olas en mayo.
1: ¿Qué onda? ¿Qué onda, señor Bush?
2: Momento ahora de irnos al Reino Unido para escuchar a los Primal Scream, la banda escocesa, y de su cuarto disco de estudio llamado Give Out But Don't Give Up. El tema es Rocks, del año 1994. Eso es lo que suena ahora acá. Primal Scream, Rocks.

Momento de post-grunge, ¿le dicen a esto? Bueno, sí, ponelo como vos quieras. Momento de los Foo Fighters y de su disco llamado There Is Nothing Left to Lose, del año 99. Uno de los grandes éxitos en la carrera de la banda de Dave Grohl. Foo Fighters suenan ahora en Tribal con Breakout.

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4: ¿Podemos poner un tema largo ahora?
5: Sí,
4: claro, me contento yo solo y mi conciencia. Por supuesto que sí. ¿Podemos poner algo de rock progresivo? Uy, alguno hace manito en la frente, así se golpea y dice, no, sí, más vale que sí. ¿Por qué? Porque ponemos de todo acá, de todo. Vamos a escuchar ahora Génesis, del año 1971, del tercer álbum de la banda, llamado Nursery Crime. Un tema escrito íntegramente por Peter Gabriel, The Return of the Giant Howweed. Algo así como El Regreso del Perejil Gigante sería. Es una canción bastante fuerte de este disco y en general de Génesis, para el sonido que tenía mucho más tranquilo. Acá en este caso te vas a dar cuenta que el rol principal en este tema no lo tiene la guitarra de Hackett, sino el teclado de Banks. La parte de Hackett es como más áspera y se hace más áspera, o se siente más, está más presente en las versiones en vivo, no en este caso en esta versión de estudio. De lo principal, lo que más se resalta por ahí es el teclado, te decía yo. Repasamos entonces de vuelta. Génesis, la época de Peter Gabriel. Su tercer disco de estudio, te dije, Nursery Crime, de 1971. The Return of the Giant Howweed. Eso suena ahora acá en Tribal.

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1: Podemos decir algo de rock alternativo, seguro, algo de psicodelia puede haber por ese lado también perfectamente. Estamos hablando de una banda, creo yo, prácticamente desconocida para muchísima gente. Estoy hablando de los Oysterhead. Es una especie de supergrupo de rock estadounidense, formado por el bajista de Primus, Les Claypool, por el guitarrista de Fish, Trey Anastasio, y por el baterista de los Police, Stuart Copeland. Claypool y Anastasio terminan siendo los cantantes, hacen dúo en las voces. Fusionan algo, entra algo de funk también por ahí, hay una fusión. Todos tipos recontra reconocidos, todos músicos, grandes músicos. Y es una banda que arranca casi de casualidad. En un evento se le pidió a Les Claypool que armara una banda como para hacer algún pequeño set en un festival de jazz en Nueva Orleans. Por lo que Claypool lo llama a Trey Anastasio y dijeron, bueno, está bien, ya estamos, tenemos bajo, guitarra, nos falta un baterista. Y casi como que cuenta que casi como que se miraron y dijimos, nos llamamos a Stuart Copeland. Y fue así, y el tipo sin ningún problema se unió. Terminaron editando un disco, finalmente, en el año 2001, llamado The Grand Pecking Order, algo así como el Gran Orden Jerárquico. Y el tema que te vamos a presentar es el tema que ellos dieron a conocer para dar a conocer ese disco y la banda. Oz is Ever Floating, así se llama este tema, que sería el primer corte de difusión de este disco de los Oysterhead. Te presentamos entonces ahora sí a los Oysterhead y de su disco debut del año 2001, el único disco en su carrera hasta ahora, The Grand Pecking Order, la banda de Trey Anastasio, te decía, la banda de Les Claypool y la banda de Stuart Copeland. El tema en cuestión es Oz is Ever Floating.

at the Driving, el que fuera el primer corte de difusión de su tercer disco, grabado y editado en septiembre del año 2000. Ese disco llevaba por nombre Relationship of Command. Y el primer corte de difusión era este tema, que va a sonar ahora, se llama One Armed Caesar. El tema más conocido, creo yo, hasta el día de hoy en la carrera de los At The Driving. Un disco este, el tercero de la banda, el que fuera el más conocido en su carrera, que tuvo la colaboración de Iggy Pop. Los At The Driving, con esos momentos furiosos y rabiosos, con algunos gritos estridentes y con algunos momentos de calma. Pero esos momentos de calma yo los siento como una tensa calma que antecede a la tormenta. Y cuando se calman, vos decís, ah, bueno, ahí bajaron, están más tranquilos. No, prepárate porque vuelven los gritos y dale, estate acolchonado porque no sabe de dónde viene el palazo. One Armed Caesar es lo que suena ahora acá en Tribal.

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0: Momento de Soul. Y llega de la mano de James Raimi, cuyo nombre artístico es Baby Way, originario de Richmond, en Indiana, en los Estados Unidos, quien fuera cantante de música soul. Fue el líder de los Baby Way and the Babysitters. Su único disco fue publicado en 1971. Dicen que en muchos de esos tracks de ese disco termina siendo una base de lo que varios años más tarde sería el comienzo, los inicios del hip hop. Baby Way es lo que empieza a sonar ahora acá en Tribal. Hard Times, un poco de soul.

y decidí quedarme un toque más por acá, por el lado del soul. Y en este caso vamos a la voz femenina de Doris Duke, cuyo nombre real era Doris Curry, nacida en los Estados Unidos, en el estado de Georgia. Obviamente arrancó cantando gospel porque iban por ese lado. Así que esta negra tremenda empezó a cantar en ese estilo. Y lo que vamos a escuchar ahora es de ese gran disco de soul de Doris Duke, publicado en 1970, con el título de I'm a Loser. Algunos dicen que el soul no se escucha, sino que se siente. Así que, a ver qué te pasa a vos, que estás ahí del otro lado, escuchando esto. A ver si te llega el soul de Doris Duke. The Feeling Is Right es el nombre del tema.

0: Bueno, se acabó. Salimos del aire. Pero piensen que nunca hicimos un mal programa. Pero lo importante es que somos como una familia.
1: Nos vamos. Llegamos al final de otra emisión de este programa llamado Tribal. Y nos vamos con una clasiquísima banda como son los Grand Funk Railroad. Y de su segundo disco llamado Grand Funk, editado en diciembre de 1969. Justito para que arrancaran los 70s, esa década en la que los Grand Funk tuvieron una difusión y popularidad increíble. Recordemos a los Grand Funk, ese power trío de hard rock estadounidense. Nombrados por Homero Simpson siempre, los Grand Funk como su gran banda. Y te decía de su segundo disco, llamado Grand Funk, disco al que muchos también lo conocían como el álbum rojo, justamente por tener una tapa de ese color. Y ese disco abría con un tema que se llamaba Got This Thing On The Move. Ellos abrían con ese tema y nosotros nos vamos con ese tema. Sí, cerramos el tribal del día de hoy, como tiene que ser, con un sonido clásico, porque los clásicos son inoxidables. Los clásicos no venden. Las modas pasan. A veces son más divertidas, a veces no tanto. Pero pasan. Viste que hay algo que por ahí antes usabas y te ponías y decías qué lindo, y hoy mirás esa foto de hace un tiempo atrás y decís, no, ¿cómo me pude poner eso? Bueno, lo mismo pasa con la música. ¿Cómo pude escuchar esto? La diferencia con los clásicos, o con los temas que se convierten en clásicos, en que cada día parece que sonarán mejor, y a medida que va pasando el tiempo, uno los termina revalorizando muchísimo más. Nos vamos con los Grand Funk y cerramos el tribal del día de hoy con Got This Thing On The Move. Hasta la semana que viene, locura.

0: así terminamos el tribal del día de hoy en la producción, edición y quien elige esta música que estuviste escuchando durante estas dos horas. ¿Quién te habla? Fernando Carballa. Nos encontramos dentro de una semana.
1: Creo que les gustamos mucho.

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2: Hola, ¿cómo están? Bienvenidos. Estamos abriendo una vez más un nuevo repaso por la década alternativa de los 90s. Como siempre, en la conducción, acompañándote Paola Echini, en la producción y musicalización, Cab Acevedo. Abrimos como casi todas las semanas con sonido Seattle, Soundgarden, Mailman,

Lo que pasaba era Pearl Jam, I Got It. Y nos vamos al disco New Adventures in Hi-Fi de 1996, de una de las bandas pioneras en el sonido alternativo. Hablamos de R.E.M., Electrolyte.

rock de chicas malas que dominaban y enamoraban a los 90s. Se va The Breeders, Cannibal. Sigue Garbage con Driven Lesson, lado B de su gran clásico Stupid Girl.

0: Cerramos este bloque con The Prodigy, junto a Crispian Mills, de Kula Shakers, Narayan.
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abriendo este segundo bloque en los alternativos 90s del día de hoy, el Soul Out con los Portishead, All Mine. Y seguimos con más Trip Hop, con Massive Attack y este rapeo.

más música electrónica alternativa con Fightless, Don't Leave. Y seguimos en el Reino Unido por ahora con este nuevo rock de esas tierras junto a los Jesus Jones. Welcome back, Victoria.

Lo que pasaba era el single debut de The Charlatans, que si bien se editó a mediados de 1989, explotó en 1990. Indian Rope. Lo que siguen son los Supergrass. Jesus Came From Outer Space.

0: De esta manera estamos llegando al final de otro Alternativo 90. En la producción, como siempre, y musicalización, Hub Aceneri. Acompañándote, Pao Lechini. Y cerramos con una banda de la casa, los escoceses de Primal Scream, Rocks. Hasta la próxima.
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1: Abrimos un nuevo Chart Attack, el chart en conjunto de FM DeLorean 91.9 en Buenos Aires, Láser FM en Punta del Este, Uruguay y Radio Municipal de Carpintería en San Luis a través de la 87.9 en la producción Cab Asenil y conversando contigo Juan García y en la musicalización vos con tus votos al 11 23 91 28 17 o vía mail a 91.9@deloreanfm.com.ar y abrimos con el puesto número 40.

0: el puesto número 36. Esta semana tenemos un tema del año 2015 que gracias a la película Apex de Netflix vuelve a ingresar a los charts alrededor del mundo. Chemical Brothers, Go.
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0: Y en el 16 tenemos el máximo debut del día, que es otro viejo tema que gracias a una película volvió a los chart mundiales. Incluso esta semana es el número uno a nivel global. Michael Jackson volvió a los chart gracias a su película, y este viejo tema de 1982 es el más popular en todo el mundo y en este momento. Billie Jean.
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0: Y esta semana en el Chart Attack tenemos un viejo duelo de los 80s y los 90s por el número uno. Como tantas veces, estos dos artistas se disputaron la punta en el chart de la Z95, la Rock and Pop y todo el mundo. En los dos, con ganas de ser número uno, pasaba Depeche Mode haciendo Universal Soldier. Y en el uno, por segunda semana, Madonna, I Feel So Free.
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1: Hola, ¿qué tal? ¿Cómo están? Bienvenidos. Estamos abriendo una nueva edición de un nuevo Soul Out en el día de hoy, en donde viajamos a Londres, año 1993, con los Depeche Mode y este Devotional Tour, gira que los puso al borde de la destrucción con la presentación del disco Canciones de Fe y Devoción, y abrían esta noche con uno de los temas de ese disco, High on Love. Bienvenidos.

Depeche Mode, Devotional Tour, Londres, 1993.

Momento de estos clásicos, punto, de la banda inglesa. Se va Halo, tema de 1990. Lo que sigue es uno del año 1986, Street Edge.

0: ya metidos de lleno en Songs of Fire and Devotion, que mostraban a un Depeche Mode más oscuro y rockero, pasaba a I Feel You. Y esta gira había sido la más larga hasta el momento de su historia y había destruido prácticamente a la banda y la salud de su cantante Dave Gahan. Seguimos con otro de los temas nuevos por ese entonces, Rush.
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Andy Fletcher no terminaría esta gira por supuestos problemas de salud y no sería parte del tour por los Estados Unidos y Sudamérica. Al final de esta gira, Andy volvería y Alan dejaría la banda luego de varios intentos de suicidio por parte de Dave, lo que parecía marcar el final de la mítica banda. Se va In Your Rooms y vamos con uno de esos clásicos de finales de los 80s, Personal Jesus.

Depeche Mode, Devotional Tour, Londres, 1993.

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0: pasaba otro gran himno de los 90s, Enjoy the Silence. Estuvimos acompañándote en la musicalización detrás de este programa, Jav Azenelli, y acompañándote en su conducción, Paola Lechini. Y cerramos con uno de sus clásicos de los 80s. En esta versión, un poquito más actualizado el sonido alternativo que tenía la banda en los 90s. Everything Counts. Hasta la próxima.
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1: Hola, ¿qué tal? ¿Cómo están? Bienvenidos. Comenzamos una nueva edición de DeLorean Chart Collection. Estamos bajo la producción y musicalización de Hub Asenelli. Conversando contigo, Juan García, en esta ocasión viajamos al año 1990, un día como hoy, y vamos a repasar los principales charts del mundo en el viejo continente, los dos más importantes, y abrimos desde Alemania, ocupando el puesto número 66, la música de Mantronix haciendo Go to Have Your Love Club Edit. Sean todos bienvenidos a un nuevo DeLorean Chart Collection.
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0: Puesto número 6 para Madonna, Vogue.
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y nos vamos a ir a mensajes. Lo hacemos con el puesto número 1, un día como hoy del año 1990, la música de Matthias Rein haciendo Verdammt, ich lieb dich.

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11: Abrimos un nuevo bloque en esta edición del DeLorean Chart Collection. Estamos repasando los principales charts del mundo en un día como hoy del año 1990 y seguimos ubicados en el viejo continente. Viajamos al UK Chart y en el puesto número 11, Erasure haciendo Star.
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0: abriendo el top 10, puesto número 10 para The Charlatan, The Only One I Know.
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0: puesto número 5 un día como hoy del año 1990 dentro del UK chart, la música de The Adventures of Steve B, Dirty Cash.
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